0: السلامة.
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2: 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Hallo, sieh ihn dann zu mir.
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4: Hey, war echt cool. Wir haben viel, sind viel rumgereist. 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